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2: 20:31.
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1: 21 horas.
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1: Esta canción la escribió y la cantó Cristóbal Juan Davidson, o Christopher John Davidson. Nació el 15 de octubre de 1948 en Venado Tuerto, Santa Fe, Argentina. Se fue a vivir a Irlanda. Allí es conocido como Chris de Berg. Y esta canción habla y cuenta la historia del día que vio por primera vez a Diana, quien hoy es su esposa, luciendo un infartante y muy sexy vestido color rojo. La letra dice: I'll never forget, nunca olvidaré, the way you look tonight, cómo lucías esa noche.

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2: 21 horas y 31 minutos.
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5: 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Suena Move This. Es una canción del proyecto belga de música electrónica Technotronic.

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2: 22 horas y 5 minutos.
3: Amante de autos y motores, acá algunos datos, situaciones, síntomas y recomendaciones sobre la mecánica automotriz. Datos y tips para tener en cuenta.
4: Los caballos de fuerza no existen. Es muy común escuchar al referirse de la potencia de un motor hablar de HP, refiriéndose a los caballos de fuerza. Las siglas HP significan horsepower. Horse significa caballo y power significa potencia. Esto ha sido un error de traducción que ha permanecido durante décadas. Fuerza se traduce a force. Para entender, debes saber esto. Si aplicas una fuerza a un objeto y este se mueve, estamos hablando de trabajo, equivalente a la fuerza por distancia. Si este trabajo es circular, como los pedales de una bicicleta o el giro del cigüeñal, se le dice torque. Si hablamos de potencia, nos referimos al tiempo en que tarda un motor en hacer el trabajo, es decir, velocidad. Es por ello que en vehículos deportivos vemos velocidades de giro del motor que supera las 7000 RPM. Entonces, el término correcto para referirse a la potencia de un motor es caballos de potencia.
3: 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Recuerda conducir con responsabilidad, respetar las normas del tránsito y siempre revisar tu vehículo antes de salir. 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
2: 22 horas y 30 minutos.
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0: 23 horas y 4 minutos. 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
2: ¿Para qué sirve realmente la bocina de un auto? Aquí te cuento. La bocina se debe utilizar en las siguientes situaciones: para advertir de una posible colisión si ves a otro vehículo que está a punto de chocar contigo; para advertir a los peatones si estos peatones están en la carretera o cerca del vehículo; si ves en la carretera un animal o un objeto contundente, utiliza la bocina para alertar a los demás conductores. En algunas situaciones, como al entrar a un área concurrida, puede ser apropiado tocar la bocina brevemente para alertar a otros conductores de que estás entrando. Sin embargo, la bocina no debe ser utilizada en situaciones innecesarias o para expresar frustración o enojo hacia otros conductores. El uso excesivo de la bocina puede ser molesto e incluso puede provocar accidentes por la distracción que este genera.
0: Datos y tips para tener en cuenta. Recuerda conducir con responsabilidad, respetar las normas del tránsito y siempre revisar tu vehículo antes de salir. 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
1: ¿Te encaró alguna vez alguna mujer? Esta canción es para tipos que ponen la pava y no se toman los mates. Según la conocida app de encuentros, las mujeres argentinas y brasileras son las más encaradoras de América Latina, pero las estadounidenses son las más atrevidas de todo el planeta. En 1970, el grupo canadiense de Guess Who escribió sobre la mujer americana. Ellos decían, crecen antes, se maquillan antes, son sexualmente explosivas, nos encaran. Aléjense de mí, mujeres americanas, me quedo con las canadienses. En 1998, Leonardo Alberto Kravitz la volvió a cantar y ese riff de guitarra sonó mucho mejor que antes. Este es el clásico para mujeres que van por todo. American Women, Lenny.

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0: Hostia. Ha sido muy emocionante. Casi lloro. Pero bueno, no, hombre, sí.
1: Casi lloramos.
2: Claudio Parra.

0: en el teclado. André, grande Claudio, genio.
1: Claudio Parra.
0: Un aplauso más grande para Jorge, que es un gran esfuerzo para estar esta noche aquí con todos ustedes. Él es quien quiso hacer este concierto y como es un valiente, está acá.
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0: Son las 6 de la mañana y 3 minutos. Cuando decimos que reactivamos tu memoria, no solo hablamos de esto. 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También puede ser esto.

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2: Son las 6 de la mañana y 30 minutos.

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2: Son las 7 de la mañana.
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2: 7:05 a.m. 7:05 día. ¿Qué día soy? Ah, el miércoles ya, pues. Miércoles 29 de julio. 7:05 a.m. Comenzando este wake up con una temperatura de 4 grados, dice a esta hora nuestra comuna de Cañete. Cielos nublados. 7:06, buenos días, bienvenidos. Bienvenidas.

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1: 7 de la mañana con 10 minutos, 7 con 10. Seguimos junto a Soda Stereo, esto del año 1984, en este Wake Up, de día miércoles 27 de julio.
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1: ¡Wake up! Vamos a revisar de inmediato la actualidad para esta jornada de día miércoles 29. A ver, dice de respaldo a llegan tarde. Reacciones que dejó el proyecto para cesar a autoridades por consumo de drogas. Esto tras la salida de Rodríguez. Sujeto dispara a conductor que intentó escapar de encerrona en San Bernardo. Recibió 2 disparos en una de sus piernas. Se reanudan las hostilidades en Medio Oriente. Estados Unidos y Arabia Saudita atacan milicias pro-iraníes en Irak. Senapred ordena evacuar sectores de la Unión por desborde del río Yoyelhue. Población Foitzig, ex población Osvaldo Leal y Rapaco El Molino. Japón eleva a 13 los fallecidos por el terremoto y despliega miles de militares en labores de rescate. Condenan a cadena perpetua a adolescente de Estados Unidos que mató a tiros a 4 personas en una escuela.
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1: José Antonio Kast aterriza en Copiapó y encabeza mesa técnica por afectaciones tras sistema frontal. En la región de Atacama hay 501 damnificados. Gobierno aprovecha semana regional para destrabar compensación a municipios. El Ejecutivo deberá recomponer apoyos en el Senado. ¿Qué más? Codelco no se vende. Comisión Política del Partido Socialista sale al paso de propuesta de Esquela. ¿Y qué más sería? Ah, dice sujeto que incumplía arresto. Atacó con palo a carabinero en la Araucanía. Quedó en prisión preventiva.
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1: Comenzamos, o continuamos, mejor dicho, con buena música. Comenzamos el día, eso sí, con buena música. Ahí sí, comenzamos el día con buena música. Solo en la 91.7.
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1: ¡Wake up! 7 de la mañana, 23 minutos. Es lo que tratamos de entregarles cada jornada. Buena música, sobre todo. De 7 a 8 a través de Estación Activa 91.7. Por supuesto, complementado con informaciones. Dice la nota, más de 59.000 escolares del Biobío serán vacunados durante el segundo semestre. Más de 59.000 estudiantes de enseñanza básica de la región del Biobío serán parte de la vacunación, de la campaña de vacunación escolar que se desarrollará durante el segundo semestre de este año en el marco del Programa Nacional de Inmunizaciones, ya el PNI, ejecutado por los equipos de atención primaria de salud en coordinación con los establecimientos educacionales. En total, la estrategia considera la inmunización de 59.015 escolares, de ellos 20.434 estudiantes de cuarto básico recibirán la vacuna contra el virus de papiloma humano. Mientras que 38.581 alumnos de primero y octavo básico serán vacunados contra la difteria, el tétanos y la tos convulsiva. Nota que trae hoy el diario Concepción. Ya reiteramos, más de 59.000 escolares de la región del Biobío, más específicamente de enseñanza básica, serán vacunados durante este segundo semestre. ¿Ya? Hay que cuidarse de este invierno, lluvia, frío. No digo que ya, no sé si se nota, pero andamos bien complicado de la garganta. Pero acá estamos, acompañándoles. 7 de la mañana con 25 minutos. A quienes nos escuchan en diferentes partes de Chile y el mundo, muchas gracias.
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1: Y por supuesto, a quienes están acá a través de la 91.7, 725.

0: 7 de la mañana con 32 minutos, 7:32.
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0: 29 de julio, les cuento que es el Día Internacional del Tigre. También es el Día Internacional del Mal de Amores. Oh. Y también es el Día Mundial de la Lasaña hoy, 29 de julio. Ah, se me queda. El Día Internacional de la Alita de Pollo. Mira, rico también, ¿ah? ¿Eh? 7 de la mañana con 33 minutos.

7:36, 7:36. A propósito de lo que les comentaba, que hoy es el día, por ejemplo, Día Internacional de la Alita de Pollo. Rico una alita de pollo, pero ¿con qué la acompañamos? Una ensaladita, ¿cierto? Una ensaladita de lechuga puede ser. Bueno, aproveche de comer lechuga, ¿eh? Porque se pronostican que van a subir, o que ya están subiendo esto, debido a todo lo que ha dejado, los estragos que ha dejado el sistema frontal en el norte de nuestro país. El gobierno decreta emergencia agrícola en 13 regiones por sistema frontal. Lechugas suben hasta un 74% y prevén nuevas alzas. El fenómeno climático destruyó hortalizas en el norte chico y afectó el transporte de carga, presionando de inmediato los precios en ferias y centros del país. Dice, el impacto en los predios del norte chico ha sido devastador. En localidades como Pan de Azúcar, en la región de Coquimbo, el desborde de quebradas destruyó invernaderos y anegó plantaciones enteras de cilantro, espinacas, rabanitos, cibulet y menta, quemando además el abono acumulado, dice el ministro de Agricultura, Jaime Campos. Claro, en el norte se da mucho esto, viene mucho del norte la lechuga, lo que dice acá precisamente el ministro, espinacas, rabanitos, cibulet, lechugas. Se viene el alza entonces, es lo que dice, destaca la nota acá en el portal de 24 horas. Son las 7:38, 22 faltan para las 8:00 a.m.

7 de la mañana con 42 minutos, 7 con 42. Oiga, recordarles que hoy, 29 de julio, no habrá recolección de residuos domiciliarios en los sectores urbanos y rurales. ¿Y por qué, se pregunta usted, qué pasó? ¿Se echó a perder el camión? ¿Tiene una huelga? No, al contrario, porque hoy es la conmemoración del Día del Recolector de Residuos, ¿ya? Así que reiteramos, la Municipalidad de Cañete, a través de la Dirección de Medio Ambiente, Aseo y Ornato, en conjunto con la empresa IMSE, se informa que hoy miércoles 29 de julio no habrá recolección de residuos domiciliarios en los sectores urbanos y rurales debido a la conmemoración del Día del Recolector de Residuos. El servicio está programado para mañana jueves 30 de julio, ¿cierto? Respetando ya su horario habitual. Así que aprovechamos de saludar, por supuesto, a todos los trabajadores, como le decimos popularmente, los que trabajan en la basura, ¿ya? Pero es el Día del Recolector de Residuos. Saludos para ellos. Labor sacrificada, ingrata. Yo creo que más de, aparte de ser sacrificada, es muy, muy ingrata esa labor. Así que saludos para ellos, se lo merecen, muchachos. Se merecen su descanso. Habrá su bonito por ahí, su celebración, de seguro que sí. Vamos ahí. A mi amigo Juanito Buenuan. Ya empezó ayer a celebrar. No, se porta bien el hombre. Ya, saludos, Juanito. 7 con 44.

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1: Wake up. 11 minutos faltan para las 8 de la mañana. 11 minutos faltan para las 8. Ay, hoy día puede cambiar su vida. 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Porque hoy se sortea el premio más grande de la historia. 12 mil millones. Hoy miércoles. Por el avisito, una pequeña comisión les pido. Mira, con 3 millones se me arregla la vida, de verdad. De verdad. No pido, no. No, es que la plata los pone tontos. Sino. No, no, ya me di cuenta ya. Mientras más plata, más tonto se vuelve, no. Con 3 millones quedo listo. Después déjenme solo nomás. 7 de la mañana con 49.

8 minutos, 8 faltan para las 8 de la mañana. La Camila dice ya, yo voy a jugar hoy día. Tengo un premio. Yo te doy. 3 estoy pidiendo nomás, Camila. 3. Trato, ya. Pantallazo con este WhatsApp.

0: Utopía Live. 5 minutos, 5 faltan para las 8 de la mañana.
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0: Oiga, hoy día aproveche de... No es chiste, me encontré ahí en el centro con una señora. Ay, no he podido lavar la ropa, me dice. El tiempo no me ha dejado secar ropa. Ya, hoy día va a estar bueno. Vamos a tener, bueno, entre comillas, bueno, para como hemos tenido días anteriores. Dice que vamos a tener un día mayormente nublado, dice, variando a nubosidad parcial a ratos, la tarde cubierto, ¿ya? Así que a lavar ropa hoy día, a secar. Bueno, vaya, a propósito, nada más desagradable que la ropa con olor a humedad, como a perro mojado, así una cosa así. O sea, hay algo que no me gusta a mí, de verdad, son las secadoras. O sea, secadoras, pero ya... Ya se pone a secar la ropa y alguno ya la secadora y listo, y la guardan, la doblan. No, pues se pone de onda la ropa. Secadora igual, en mi caso yo igual la tiendo hace un rato, ¿cierto? Pero doblarla así nomás, no. Mañas que uno tiene, mañas de viejo. No, pero yo creo que no son mañas, son hábitos nomás, ¿sí o no? Aquí me envían una foto. Ah, pero esa ropa interior, ¿por qué me manda eso? Ah, está mojada, dice ya. Pero ¿por qué está mojada la ropa interior? No la ha podido tender. La ha podido secar, dice. Ya hoy día es su día, pues señora. Está bueno que los cambios ya están harto rotos ya.

0: Y con el sonido, digo, de Human League, llegamos al final de hoy, miércoles 29 de julio. Buen día para todos. Se me cuidan. Se me cuidan. Y hoy hay que cuidarse porque ahora se viene agosto. Óndate, cabrón. Estamos ahí, estamos viendo la luz al otro lado, pero ahí estamos, viendo la pelea. Buen día, miércoles. Nos escuchamos mañana. Chau.
1: Vecinos y vecinas de Cañete, la ilustre municipalidad informa que este miércoles 29 de julio no habrá recolección de residuos domiciliarios en diversos sectores urbanos y rurales de la comuna, debido a la conmemoración del Día del Recolector de Residuos. 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
1: 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Que la hagas reír. 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
1: 8:31 a.m.
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1: 8 de la mañana y 58 minutos.
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1: 6 de la mañana. Angol. Comienza la jornada en una pequeña panadería en la Araucanía. Las luces, las amasadoras y el emprendimiento que no se detiene. 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
2: Son las 9 de la mañana y 28 minutos.
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6: A esta hora, en Radio Estación Activa 91.7 de la frecuencia modulada, presentamos El Cambio Climático, tarea de todos.
7: Mucha gente cree que el cambio climático significa principalmente temperaturas más cálidas, pero el aumento de la temperatura es solo el principio de la historia. Como la Tierra es un sistema donde todo está conectado, los cambios en un área pueden influir en los cambios en otras. Las consecuencias del cambio climático incluyen ahora, entre otras, intensas sequías, escasez de agua, incendios graves, aumento del nivel del mar, inundaciones, derretimiento del hielo polar, tormentas catastróficas y disminución de la biodiversidad. Las personas experimentan el cambio climático de diversas maneras. Afecta a nuestra salud, la capacidad de cultivar alimentos, la vivienda, la seguridad y el trabajo. Algunos de nosotros ya somos más vulnerables a los impactos climáticos, como las personas que viven en los pequeños estados insulares en desarrollo. Las condiciones como la subida del nivel del mar y la intrusión de agua salada han avanzado hasta el punto de que comunidades enteras han tenido que reubicarse. En el futuro, se espera que aumente el número de refugiados climáticos. Cada aumento del calentamiento global importa. En un informe de 2018, miles de científicos y revisores gubernamentales coincidieron en que limitar el aumento de la temperatura global a no más de 1,5 grados Celsius nos ayudaría a evitar los peores impactos climáticos. Sin embargo, la trayectoria actual de las emisiones de dióxido de carbono podría aumentar la temperatura global en hasta 4,4 grados Celsius para fines de siglo.
6: De esta forma, en Radio Estación Activa 91.7 de la frecuencia modulada, hemos presentado El Cambio Climático, tarea de todos.
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3: Son las 9:56 a.m.
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1: Hola, ¿qué tal? Buenos días. Hoy te acompañamos hasta las 13 horas con buena música e informaciones. Reactiva tu mañana, un programa de radio Estación Activa 91.7 para Cañete y en la web estacionactiva.cl. Bienvenidos todos.
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1: Con buena música y noticias te acompañamos en Reactiva tu Mañana. Liceo Alonso de Ercilla y Zúñiga de Cañete abrirá sus puertas a estudiantes de octavo básico para exhibir sus especialidades técnicas. Con el objetivo de orientar y acercar la educación media técnica profesional a los jóvenes de la comuna, el Liceo Bicentenario Técnico Profesional Alonso de Ercilla y Zúñiga de Cañete realizará este jueves 30 de julio su tradicional jornada de casa abierta. La actividad está dirigida especialmente a todos los estudiantes que cursan actualmente el octavo año de educación básica en la zona. Durante el encuentro, que se desarrollará en las dependencias del propio establecimiento municipalizado, ubicado en el sector norte de Cañete, los alumnos visitantes podrán conocer en terreno el perfil de egreso, el campo laboral y la infraestructura de las cuatro especialidades que imparte el plantel: contabilidad, gastronomía, atención de párvulos y agropecuaria.
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1: Las 10 de la mañana y 29 minutos.
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1: Las 10 de la mañana y 59 minutos.
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2: En Reactiva tu mañana, las noticias del día. Santiago, el repunte del precio internacional del petróleo encendió las alertas sobre un eventual aumento en el valor de los combustibles en Chile, justo cuando la Empresa Nacional del Petróleo, ENAP, dará a conocer su informe semanal de precios. La incertidumbre reaparece después del histórico incremento registrado en marzo y en un contexto marcado por una nueva escalada de las tensiones geopolíticas en Medio Oriente. En las operaciones de este miércoles, el crudo WTI avanzó un 4,86% y llegó a los $83.11 por barril, mientras que el Brent, referencia para gran parte del mercado internacional, subió un 4,63% hasta los $85.88.

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1: 11 de la mañana y 30 minutos.
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2: 11:59 a.m. La mejor calidad en repuestos lo encuentra en Full Motor, en Cañete, destacando para usted repuestos, autopartes, lubricantes y mantenimiento para su vehículo. 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
2: 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Esa noche. Esta balada de los 80 se hizo en 5 minutos, sin escribirla, sin pensarla, la noche que Andrea lo dejó a Phil Collins. Andrea y Felipe eran novios desde muy jóvenes, en ese momento no andaban bien, y una noche cuando Collins regresa de una gira, se encuentra con su casa vacía. Andrea y sus hijos se habían ido. «Yo sentía que esto iba a pasar», dijo Phil, y llorando con bronca, furia, desesperación, angustia, dolor, prendió un micrófono y se descargó cantando lo que saliera y le puso de nombre «In the Air Tonight». ¿Qué pensás? ¿Qué opinás? El final de un amor siempre se siente en el aire.

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1: 12 horas y 28 minutos.
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1: 12 horas y 58 minutos.
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2: Muy buenas tardes. Ya es momento de conectar con las noticias a esta hora aquí en Radio Digital FM. El reloj marca la 1:00 p.m. y nosotros llegamos para seguir junto a la programación de esta jornada y entregarte las últimas noticias y toda la información que necesitas para seguir acompañándote en este día de hoy, día miércoles 29 de julio, muy cerca ya de despedir este mes de julio, y nosotros vamos a estar acompañándote durante 1 hora a través de Radio Digital FM y sus distintas estaciones a lo largo del país, y nuestra señal online, por supuesto, para todo el mundo, con la revisión de las noticias aquí en Agenda de Radio Digital FM. Estamos junto a nuestro equipo, junto a Odette Rubilar desde los controles, dándoles la bienvenida en este día de hoy, donde vamos a comenzar revisando y contándoles cómo va a seguir el clima. Claro, porque se esperan nuevas precipitaciones, qué va a ocurrir en las próximas jornadas. Vamos a ir de inmediato a revisar de manera preliminar la información que nos entrega la Dirección Meteorológica de Chile.
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2: Y comenzamos de norte a sur, como siempre, en Arica, donde se espera una máxima de 21 grados con cielos nublados, al igual que en Iquique, cielos nublados y 21 la máxima. En Antofagasta la situación es muy similar, 19 la máxima, eso sí, con cielos cubiertos variando a nublado. Nos vamos a Copiapó, en la región de Atacama, donde se espera una máxima de 26 grados para el día de hoy, cielos con nubosidad parcial variando a despejado. En La Serena y en Coquimbo se espera una máxima de 19 grados el día de hoy con cielos nublados. Valparaíso, ahí en la quinta región, 16 grados de máxima para esta jornada y cielos cubiertos. En Santiago, en la capital de nuestro país, 16 grados la máxima, también con cielos cubiertos para el día de hoy. Nos vamos a Rancagua, en la región de O'Higgins, 16 la máxima, cielos cubiertos, al igual que en Talca, pero con una máxima de 14 grados. Seguimos en Chillán, ahí en la región de Ñuble, donde se espera una máxima de 13 grados, cielos cubiertos y viento entre 25 y 40 kilómetros por hora. Ojo, porque desde la región del Maule hasta gran parte del sur se esperan precipitaciones en estas jornadas. En Concepción, en la región del Biobío, máxima para hoy 13 grados, cielos cubiertos y chubascos aislados al final del día que se podrían extender hasta la próxima semana. Seguimos en Temuco, situación muy similar, cielos nublados con precipitaciones al final del día, 15 grados la máxima, mientras que en Valdivia se espera una máxima de 13 grados y, tal como lo señalábamos, precipitaciones al final del día que se extienden hasta incluso la próxima semana. En Puerto Montt, 10 la máxima, cielos cubiertos con presencia de lluvia débil al final del día.

0: febrero con cielos cubiertos y chubascos de nieve. Es lo que nos señala a esta hora la Dirección Meteorológica de Chile.
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0: Y en los temas de esta jornada, seguimos muy atentos a lo que ocurre en distintas zonas de nuestro país producto del sistema frontal. Se declaró alerta amarilla para el Biobío por un nuevo sistema frontal que afectaría a la zona y gran parte del sur. Además, en el último balance, el Senapred reportó 650 personas aisladas y 84 viviendas con graves daños entre O'Higgins y la región de Los Ríos. También te contaremos que alcaldes de oposición acudieron esta jornada a entregar una carta al presidente de la República, José Antonio Kast, para manifestar su rechazo al proyecto de compensación municipal y solicitaron un veto aditivo para enfrentar la propuesta del Ejecutivo. Y como siempre, repasaremos con ustedes toda la información de lo que ocurre en nuestro país, en nuestras regiones. Fíjense que murió el marino mercante que estaba internado en la región del Biobío debido a una fiebre hemorrágica. Se descartó por parte de las autoridades la presencia de ébola y por ahora se realizan estudios para establecer cuál fue finalmente la enfermedad. Lo que ocurre a nivel internacional y por supuesto también la información del deporte la tenemos para acompañarte aquí en Agenda de Radio Digital FM.

0: de Radio Digital FM en esta nueva edición del día, y vamos a contarles también de lo que sigue ocurriendo en torno a esta situación de emergencia que se ha vivido en la zona sur y lo que se viene también con respecto al nuevo sistema frontal que ingresaría a partir de esta noche y que se extendería por varios días. Hay algunas zonas, por ejemplo desde la región de la Araucanía hacia el sur, donde se esperan precipitaciones desde hoy en la noche hasta incluso la próxima semana. Bueno, ayer se había decretado una alerta y distintas alertas de evacuación, principalmente en la comuna de La Unión, por la crecida de ríos. Se había solicitado a la ciudadanía alejarse, poder principalmente evacuar estas zonas. Hoy día se dio a conocer que Senapred canceló la alerta temprana preventiva, por ejemplo, para la región del Biobío, declarando alerta temprana amarilla por nuevos sistemas frontales. Bueno, se deberían registrar precipitaciones moderadas a fuertes durante estos próximos días hasta la madrugada del día viernes 31. En ese contexto, el Serna Geomine ha informado que hay probabilidad de aluviones y derrumbes en algunos sectores del litoral, precordillera y cordillera de algunas zonas del sur del país. En uno de los últimos balances se comentó precisamente la compleja situación que se ha vivido en la comuna de La Unión, donde el llamado fue a la ciudadanía a poder evacuar. Escuchemos lo que dijo el viceministro Claudio Alvarado.
1: La situación de mayor atención, de mayor preocupación, se concentra específicamente en la comuna de La Unión, debido al desborde del río Yoyelhue y al aumento sostenido de su caudal. Aquí hay un número importante de vecinos en las orillas del río, a los cuales se le ha solicitado en tres oportunidades, al menos en el día de hoy, a evacuar este sector, que es el sector de la población Foitzik, porque existe evidentemente un riesgo de desborde y es mejor prevenir, y para tal efecto se han habilitado en la comuna de La Unión tres albergues para poder recibir hasta 300 personas. Estos albergues están habilitados, están disponibles y están con todos los elementos necesarios para acoger a estas familias. Quiero reiterar esta situación a los vecinos de la población Foitzik en La Unión, que han recibido estas alertas de evacuación. Por favor, estimen, hagan caso a este anuncio, o a esta alerta, mejor dicho, de la autoridad. Y la invitación es, obviamente, a evacuar y dirigirse a los albergues o a casas de familiares, si así lo estima.
0: Bueno, ha habido un amplio despliegue de las autoridades en esta zona del sur del país buscando evitar situaciones de riesgo para las personas que se veían amenazadas producto de la crecida de los ríos, principalmente. Por otro lado, el subsecretario de Interior, Máximo Pavés, entregó detalles de cómo se ha trabajado en las zonas afectadas y de lo que se aproxima en cuanto a sistemas frontales que golpean gran parte de la zona centro y sur de nuestro territorio.
2: Hemos trabajado en dos dimensiones, monitoreando el sistema frontal que actualmente se encuentra en la parte centro-sur de nuestro país, y también actualizar qué es lo que está pasando en la región de Coquimbo y Atacama respecto a la emergencia de la semana pasada. Es muy importante consignar que en la tarde-noche del día de hoy las precipitaciones están declinando en todo el tramo que afecta la emergencia de la zona centro-sur, es decir, desde Valparaíso hacia Los Ríos. El miércoles 29 no se van a registrar precipitaciones en este tramo, pero sí el jueves 30 va a ingresar un nuevo sistema frontal de Maule a Los Ríos. Si bien es cierto, va a ser de menor intensidad, va a traer precipitaciones en un rango normal. También es importante señalar que el viernes 31 va a volver a llover en las regiones de Coquimbo y Atacama con menor intensidad, y la Dirección Meteorológica de Chile ha estimado que van a ser precipitaciones de rango normal. Sin embargo, va a precipitar en esas zonas. Respecto al sistema frontal de Valparaíso al sur, el día de hoy se emitieron 7 mensajerías SAE, una en el Maule, 6 en Los Ríos, Y hace pocos minutos, tal cual como lo dijo el ministro, hubo tres alertas SAE en la comuna de La Unión por el potencial desborde del río Yerwe, así que reiteramos también lo que dijo el ministro del Interior, de que las personas puedan tomar los resguardos para poder estar seguras.
0: Bueno, y como lo mencionábamos también al inicio de esta edición, en uno de estos últimos balances, desde el Senapred se reportaron 650 personas aisladas y más de 80 viviendas con daños graves entre la región de O'Higgins y Los Ríos. Escuchemos lo señalado precisamente por la directora nacional de Senapred, Alicia Cebrián.
3: Se han realizado todos los despliegues en terreno, monitoreos y también las reuniones de coordinación de los sistemas regionales de prevención y

de la mayoría de ellos en las regiones de Ñuble y Los Ríos, 32 personas albergadas, 847 personas aisladas, dos viviendas destruidas, 75 con daño mayor.

0: labores que hacen los equipos municipales.
1: Bueno, es parte de lo mencionado entonces por las autoridades, un sistema frontal que podría seguir teniendo repercusiones en los próximos días con lluvias que serían presentes desde la zona sur hacia la zona centro de nuestro país, precipitaciones que podrían reportarse desde esta noche, principalmente en el sur, y desde mañana en la zona central. Podrían llegar nuevas precipitaciones también en la zona norte. Estamos ahí siguiendo lo que ocurre a partir de este fenómeno y los efectos que se han generado en los últimos días.
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1: La 1:24 PM, seguimos a esta hora con más noticias y vamos a contarles que durante esta jornada un grupo de alcaldes, principalmente de oposición, llegaron hasta el Palacio de la Moneda para entregar una carta dirigida al presidente José Antonio Kast, manifestando su rechazo al mecanismo de compensación municipal que ha propuesto el gobierno a raíz de la exención de contribuciones de la primera vivienda para adultos mayores de 65 años. Este grupo de 16 alcaldes de la oposición llegó precisamente al Palacio de la Moneda para entregar una carta manifestando su posibilidad de presentar una alternativa al mecanismo de compensación contemplado en la tramitación de la mega reforma, una situación donde han llevado esta propuesta con la cual se busca reponer en su totalidad los recursos que las municipalidades dejarían de percibir. Sin embargo, los alcaldes señalan que esta medida es injusta. La alcaldesa de Quinta Normal, Karina Delfino, explicó que los motivos para rechazar la propuesta del gobierno es que responden a que es profundamente injusta y desigual, por lo que está proponiendo el gobierno es que mediante impuestos generales, que se componen principalmente del IVA, es decir, del PAN que pagan los vecinos y vecinas en comunas como Cerro Navia, Lo Prado, La Pintana, se compensa la baja de las contribuciones en comunas como Las Condes, Vitacura y Lo Barnechea. Como una alternativa a la propuesta del gobierno, los alcaldes plantean que los 70 millones de dólares que repondrá cada municipio sean destinados al Fondo Común Municipal. Esto, según la alcaldesa Delfino, para que las comunas que más lo necesitan también reciban recursos. Bueno, la discusión ha llevado a que varios alcaldes estén presentes en este punto de prensa y el alcalde Christopher White entregó también su punto de vista al alcalde de la comuna de San Bernardo. Escuchemos sus declaraciones.
3: La lluvia demuestra que Chile es un país sumamente desigual. Y lamentablemente no todos los municipios tienen las mismas herramientas para enfrentar los problemas. Hay un grupo de comunas privilegiadas que desde probablemente la comodidad de sus hogares ven lo que miles de chilenos están viviendo en sus territorios. Y muchas veces no tenemos todas las mismas herramientas para enfrentar esta adversidad. El Fondo Común Municipal es una forma de emparejar la cancha, es una forma de hacer un Chile más justo. Porque cuando el crimen organizado toma a menores de edad en sectores periféricos y no se hace un trabajo multisistémico con la herramienta y los recursos, esas mismas problemáticas que están en una comuna van a terminar igual afectando a otras. Por lo tanto, lo que hoy día varios alcaldes estamos tratando de poner en evidencia es que este camino no es el correcto. Lo único que está haciendo es contribuir a un Chile desigual, a un Chile donde los dolores siguen viviéndolo solo algunos y donde lamentablemente el código postal parece ser que donde uno nace son las condiciones a las cuales tiene que acostumbrarse a vivir. No nos parece correcto. Hoy día estamos defendiendo a nuestras comunidades, comunidades donde sus calles hoy día están anegadas, comunidades donde probablemente hay corte de luz que tienen afectación de horas y horas. Por lo tanto, nosotros exigimos que se empareje la cancha. Y hacemos un llamado también a nuestros colegas, a nuestros alcaldes y alcaldesas de Chile, que también piensen en sus comunidades. Que a veces ser leal también es decir que el camino es incorrecto, porque finalmente quedará en evidencia, probablemente si esto se aprueba, que finalmente los que van a perder son los mismos de siempre, la clase trabajadora y la clase que sostiene a este país. Y no me parece justo que con su trabajo y esfuerzo terminen pagando los privilegios que solo algunos tienen.
1: Ahí lo señalado entonces por el alcalde Christopher White de la comuna de San Bernardo, mientras el alcalde de la comuna de Maipú, Tomás Bodanovich, lamentó la dinámica de descalificaciones que se ha generado entre diversos alcaldes producto de esta situación en los últimos días y llamó al presidente José Antonio Kast a ingresar un veto aditivo para poder restablecer las conversaciones. Escuchemos lo que decía precisamente el alcalde de la comuna de Maipú.
4: Yo quiero lamentar la dinámica de descalificaciones entre alcaldes que se ha dado los últimos días, donde tristemente hemos visto apelativos de mentirosos, de que estamos faltando a la verdad, de que estamos siendo gestores de intereses propios. Esa no ha sido la manera nunca que hemos tenido los alcaldes y alcaldesas de Chile de tratarnos entre nosotros. Y yo creo que si se está cayendo en ese tipo de descalificaciones es porque no hay manera de defender la propuesta de compensación que está ofreciendo el gobierno. Es una propuesta totalmente injusta, regresiva, que ningún economista serio sería capaz de apoyar y que yo creo que no pasa ni siquiera un curso de introducción a la política pública. Es sencillamente, con impuestos generales de todos nuestros vecinos, darle un subsidio de más de 30.000 millones de pesos a las tres comunas de más alto ingreso en Chile. Hoy ya tenemos un trato del Estado a sus ciudadanos que es radicalmente desigual según el lugar donde ese ciudadano vive. Hoy el Estado le da a Puente Alto 150.000 pesos por habitante y hoy el Estado le da a Las Condes más de 1.150.000 pesos por habitante para poder prestar servicio. Eso es una desigualdad que tenemos que corregir. Y este mecanismo propuesto por el gobierno, lejos de equiparar la cancha, la exacerba aún más. Y allí se nos ha hecho creer en un tono lamentable y a mi juicio un poco amenazante que aquí este escenario es de todo o nada. Es que o se compensa con la fórmula que propone el gobierno o no hay ningún tipo de compensación. Y eso falta la verdad, porque sí hay una alternativa. Hay una alternativa que es que el presidente de la República ingrese un veto aditivo y podamos sentarnos a conversar en un proyecto de ley un mecanismo de compensación justo para los municipios.
1: Ahí lo mencionado entonces por el alcalde de la comuna de Maipú con este llamado realizado al presidente de la República en medio de la manifiesta molestia y desacuerdo que han manifestado los alcaldes producto de la exención de contribuciones de primera vivienda para adultos mayores de 65 años.
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1: Sí, en una jornada de bastante expectativa por el anuncio que se espera el día de hoy con respecto al precio de los combustibles debido al alza a nivel internacional que ha tenido el petróleo. En medio de esta jornada y en la previa, te contamos que el dólar ha mostrado en el inicio de sus operaciones un alza de 2,5 pesos en el mercado local, en una apertura explicada principalmente por la caída del cobre y un dólar que ha tenido algo más de soporte en estas últimas jornadas. Cerca de las 9:30 de la mañana, el dólar se ubicaba en los 934 pesos con un centavo vendedor y 933 pesos con 6 centavos comprador. El cobre, por su parte, cerró hoy con una baja de 0,08% en la Bolsa de Metales de Londres, al transarse en $6.18 la libra, restándole soporte también al peso chileno. Jornada, entonces, como les decía, de expectativa, a la espera de conocer cómo se va a mover el precio de los combustibles, probablemente al alza, teniendo en cuenta lo que ha ocurrido a nivel internacional. Lo vamos a estar, por supuesto, ampliando para ustedes aquí en Agenda.
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1: Seguimos a esta hora acompañándote aquí en Agenda de Radio Digital FM y bueno, lo comentábamos también más temprano lo ocurrido con la situación del virus Santa en nuestro país, porque fíjense que por primera vez el Ministerio de Salud declaró una alerta sanitaria por antivirus en 13 regiones, desde la región de Atacama hasta Magallanes. Para abordar este tema y las implicancias que tiene esta situación, vamos a conversar a esta hora con Cristóbal Ruiz Tagle, que es académico de la Escuela de Salud Pública de la Universidad Mayor. ¿Cómo estás, Cristóbal? Muy buenas tardes.
3: Muy buenas tardes.
1: Muchas gracias por acompañarnos. Y bueno, preguntar, Cristóbal, primero por los alcances que tiene esta situación bastante inédita, por decirlo menos, al declarar alerta sanitaria por antivirus en 13 regiones, en una situación que uno asocia mucho al sur, pero vemos que finalmente está afectando a varias regiones. ¿Cómo ves esta medida y qué implicancias tendría esta situación que se vive en nuestro país?
3: Bueno, esta es una medida que tienen los ministerios, ¿cierto?, para poder activar ciertos recursos. Hay que entender que todos los ministerios tienen recursos regulares para las actividades propias del mismo, ¿cierto?, en un contexto normal. Pero, por ejemplo, en salud aparecen ciertas ocasiones algunos sucesos que requieren recursos adicionales o que se activen de forma más rápida. Entonces, el ministerio, en este caso la ministra, levanta esta alerta sanitaria justamente para responder a esta situación que está ocurriendo con el antivirus en Chile. Hemos tenido anteriormente, ¿cierto?, algunos brotes, incluso algunos catalogan de epidemia, ¿cierto?, de antes, de los años 90, y en general siempre ha estado bastante controlada. ¿Ya? Sí. Pero en el último tiempo han habido bastante fallecimiento, porque es un virus bastante letal. Entonces, en virtud, claro, de esto, ella ocupa ese instrumento, un instrumento más bien administrativo, para liberar recursos de forma rápida y potenciar lo que se llama la vigilancia epidemiológica. Eso es lo esencial. Esta estrategia de vigilancia es la que tiene distintos tipos de vigilancia. Hay una que es la pasiva, ¿cierto?, que funciona todos los días, ¿cierto?, 24/7, y vigilan distintas enfermedades. Ajá. Esto es la práctica. ¿Qué significa? Que cuando llega un paciente a urgencia y el médico sospecha o confirma alguna de las enfermedades que están en el listado, tiene que notificarla a la autoridad y van monitoreando la situación, ¿ya? Pero también se requieren, en estos casos, hacer otro tipo de vigilancia, que se llama vigilancia activa, donde tienen que desplazar equipos, por ejemplo, equipos de Seremi, hacer investigación en algún lugar, en algún poblado, por ejemplo, hacer entrevistas, claro, toma de muestras, etcétera, y para eso necesitan recursos. Y esta alerta sanitaria facilita estos procesos administrativos de contratación, de compra de insumo, por ejemplo, para toma de muestra, levantamiento de encuestas, distintas cosas, para tener este monitoreo lo más preciso posible, porque si es difícil desde el punto de vista el proceso enfrentar una enfermedad si no tenemos información, ¿ya? Entonces la vigilancia tendría información casi inmediata. Ese es el sentido que tiene esta alerta que a través de la de este decreto, ¿cierto?, que solicita la ministra.
1: Perfecto. Hay un punto relevante que nos mencionabas también, Cristóbal, que tiene que ver con los datos, ¿no? Se registran, según señala el Ministerio de Salud, 46 contagios, 18 fallecidos, y si uno mira las cifras del año pasado, en todo el 2025 hubo 44 contagios y solo 8 fallecidos. La letalidad de este año alcanzó un 39% y el año pasado un 18%. ¿Qué factores crees que están influyendo en esto, y a qué se debería también este aumento en los contagios y en la letalidad también?
3: Claro. Esta enfermedad se define como una letalidad de alrededor del 50%, incluso a veces más. Por tanto, para este virus en particular, en ambos años estamos, digamos, bajo lo esperado en lo que es letalidad. Ahora, este virus es muy difícil a veces de identificar. Por lo tanto, lo que es la pesquisa de los casos, eso también influye mucho. Porque cuando tú calculas letalidad, es tu denominador sobre la cantidad de enfermos de antes, ¿cierto?
1: Claro.
3: Entonces, eso igual te afecta en los números. Y por lo mismo, es tan importante levantar información lo más rápido posible. Uh-huh. Y en todas estas regiones, porque quien transmite esto finalmente es la cola del ratón, ¿cierto? Trae sus fecas, ¿cierto? Fecas, claro, secas. Que terminan volando, digamos, y se inhalan. Por eso es importante hacer un monitoreo mucho más fuerte y más robusto en todas las regiones que están en el decreto, ¿ya? Uh-huh. Pero efectivamente, el conseguir información rápida y fidedigna es lo más importante en este caso.
1: Estamos compartiendo esta hora con Cristóbal Ruiz Tagle, académico de la Escuela de Salud Pública de la Universidad Mayor. Cristóbal, yo quería preguntar también con respecto a esta situación y esta alerta que se da a conocer y que duraría algunos días. ¿Es mejor mantenerla? ¿Está bien la cantidad de días en que se va a decretar? ¿Podría ser necesario extenderla? ¿Cómo ves esta situación también con respecto a la extensión que tiene esta medida anunciada por el Ministerio de Salud?
3: Sí, bueno, las extensiones se pueden ir prorrogando, eso no es como un inconveniente en estos casos, y eso va en virtud de que se vaya logrando el objetivo, los propósitos de estos decretos, ¿ya? Es muy probable que se vayan extendiendo por un tiempo hasta que esta situación se contenga, ¿ya? Ahora, es importante, han habido 46 casos, ¿cierto?, hasta la fecha. No estamos, digamos, en un caso de epidemia ni nada por el estilo en Chile. Son casos, digamos, que siempre se han ido esperando, pero sí es importante controlarlo a tiempo. Hay una frase típica de los epidemiólogos que toda pandemia parte con un caso, ¿sí? Por eso, claro, inmediatamente se monitorea y se refuerza esta estrategia de vigilancia. Pero sí, respecto a los plazos, sí, se pueden extender. Creo igual son plazos prudentes, que poco a poco, de forma de conseguir una cantidad de tiempo suficiente para hacer las primeras maniobras, se podría decir, de contratación rápida de personal para que y la levantamiento de información.
1: Correcto. Cristóbal, quería preguntar también sobre otro caso que generó mucha preocupación y que lamentablemente termina con una persona fallecida, y es el caso de este ciudadano vietnamita que se encontraba internado desde el día de ayer en el Hospital Liguera de Talcahuano tras presentar un cuadro de fiebre hemorrágica. Se descartó, al menos por ahora, la presencia de ébola, pero se activaron rápidamente los mecanismos. Quería preguntarte por esta situación y la respuesta que se dio de inmediato en nuestro país. Los otros integrantes del buque están apartados también, y la posibilidad de que esto se pueda extender, ¿qué tan riesgoso es la presencia de este virus también a partir de este caso?
3: Bien, si este caso es un ejemplo vivo de cómo funciona el reglamento sanitario internacional al cual Chile está adscrito, ¿ya? Hoy en día, con la globalización, todos los países estamos expuestos a que ingresen virus importados, ¿ya? Como también nosotros podríamos exportarlo. Y para esto existen estos mecanismos donde, bajo ciertas condiciones, especialmente personas más expuestas a viajes, en este caso, obviamente, el tripulante de una naviera, ¿cierto? De mayor sospecha, se activan ciertos protocolos de aislación de las personas con contacto estrecho, por ejemplo, la tripulación. Entonces, está más bien descrito, está protocolizado. Y no solo para estos casos, hemos visto los casos de los cruceros, ¿cierto? Cuando ingresan buses desde los países vecinos o aviones, ¿cierto? En general, todo estos tipos de herramientas son las que se utilizan. Y es lo apropiado, hasta que se vaya descartando. O sea, como dices, se cortó ébola, ¿cierto? Pero hay varios virus que no están en Chile como endémicos, sino que podrían ser importados y que podrían ser los causantes de este caso. Así que hay que mantener la aislación hasta que él se defina cuál es el virus y luego tomar las medidas correspondientes.
1: Perfecto. Bueno, Cristóbal, queremos agradecer el contacto a esta hora para permitirnos ampliar un poquito más esta decisión tomada por el Ministerio de Salud. Cristóbal Ruiz Tagle, académico de la Escuela de Salud Pública de la Universidad Mayor. Muchas gracias por acompañarnos a esta hora en Digital FM.
3: Muchas gracias a usted. Esté muy bien.
1: Gracias. Hasta luego.

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1: Seguimos a esta hora acompañándote en agenda de Radio Digital FM con esta nueva edición del día y revisando también noticias internacionales. Bueno, lo comentábamos también más temprano, esta situación que se está enfrentando en Japón, donde se ha elevado a 13 el número de víctimas fatales producto del terremoto, y Japón ha desplegado miles de militares para las labores de rescate. Según informó hoy la primera ministra japonesa, Sanae Takeuchi, se continúa con la búsqueda de sobrevivientes, todo esto contra reloj. Aún hay personas, dijo, a la espera de ser rescatadas, por lo que nos enfrentamos a una verdadera carrera contra el tiempo. La jefa del gobierno nipón aseguró desde el momento en que ocurrió el sismo, el ejecutivo actuó con la máxima celeridad para evaluar la dimensión de los daños en estrecha coordinación con los ministerios y organismos competentes. La primera ministra destacó también que, además de las víctimas humanas, se registraron colapsos de edificios, incendios y daños en la red vial, además de generarse cortes en el suministro de electricidad y agua. La autoridad japonesa pidió a la población y al personal involucrado tomar todas las precauciones necesarias debido a que se viven jornadas de extremo calor para prevenir golpes de calor durante las labores de rescate. Y también te contamos que el Servicio Federal de Seguridad de Rusia anunció hoy la emisión de una orden de búsqueda internacional contra el fundador de Telegram, Pavel Durov, a quien acusa de complicidad en terrorismo en el marco de una investigación sobre presuntas operaciones de reclutamiento impulsadas por los servicios de inteligencia de Ucrania. Según informa el Servicio Federal de Seguridad ruso, Durov es investigado por supuestamente no haber eliminado un bot de citas llamado Leo Match, el que, de acuerdo con las autoridades rusas, era utilizado por agentes ucranianos para captar jóvenes y posteriormente involucrarlos en actividades de sabotaje y terrorismo dentro de territorio ruso. El organismo asegura que desde julio del 2025, 46 ciudadanos de entre 12 y 22 años fueron detenidos en distintas regiones de Rusia tras ser contactados mediante esta herramienta. De acuerdo con la versión oficial, agentes de inteligencia de Ucrania se hacían pasar por jóvenes mujeres para establecer contacto con las víctimas y luego chantajearlas con el objetivo de inducirlas a atacar integrantes de las fuerzas de seguridad e infraestructuras energéticas y de transportes de Rusia.
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1: Revisamos a esta hora información del deporte y, bueno, a la espera de lo que se viene en la Copa Sudamericana con O'Higgins, que va a recibir mañana a Boca Juniors en un partido que define si el cuadro de la región de O'Higgins logra avanzar a la siguiente ronda de este torneo. Recordemos que en la ida perdió precisamente O'Higgins 1-0 en la Bombonera ante Boca Juniors, un Boca Juniors que no está en su mejor momento, sufrió una goleada el fin de semana en el fútbol argentino, y esperemos que O'Higgins se pueda hacerse fuerte de local y llegue a dar vuelta a esta llave de avanzar. O'Higgins se metería a octavos de final de la Copa Sudamericana, por lo tanto llega con esa misión el cuadro nacional de dar vuelta al resultado y tratar de sacar la victoria que le permita avanzar a la siguiente ronda de la Copa Sudamericana. Bueno, fíjense que en otra noticia, pese a que terminó el Mundial, la FIFA abrió un procedimiento contra la Asociación de Fútbol Argentina y contra varios jugadores de ese país. Esto por los incidentes que se generaron después de la final del Mundial y también por lo ocurrido con la situación del partido entre Inglaterra. La Comisión Disciplinaria de la FIFA inició un procedimiento contra la Asociación de Fútbol Argentino y contra varios de los jugadores, y también contra el español Gavi. Según informó el organismo hoy, basándose en el informe del instructor de ética designado, se ha iniciado un procedimiento disciplinario contra los jugadores argentinos Nahuel Molina, Leandro Paredes y Thiago Almada, y el miembro del cuerpo técnico de la selección albiceleste, Roberto Fabián Ayala. Asimismo, también una investigación sobre el futbolista español Pablo Martín Páez Gavi. En el caso de Argentina, la comisión investiga posibles incumplimientos del artículo 13, como servirse de un evento deportivo para realizar manifestaciones de índole distinta a la deportiva. Todo esto por los cánticos y también las pancartas en el partido frente a Inglaterra, donde decían las Malvinas son argentinas. Respecto a los jugadores y cuerpo técnico, se abre un procedimiento disciplinario por actos antideportivos en contra de los jugadores antes mencionados. Ahora los jugadores tendrán la oportunidad de exponer su postura, tras lo cual la comisión disciplinaria de la FIFA emitirá una resolución más adelante con posibles castigos. Así que vamos a estar siguiendo también lo que pase con este caso. Y cerramos con el tenis para contarles que mañana, en horario por definir todavía, Alejandro Tavilo buscará avanzar a cuartos de final del torneo ATP de Washington, ahí en Estados Unidos. Enfrenta al francés Terence Atmane en este partido, donde esperemos pueda seguir avanzando el tenista nacional. Y así llegamos al final de esta segunda edición del día de En Agenda. Muchas gracias por acompañarnos. Nos despedimos junto a Odette Rubilar desde los controles y los esperamos mañana para una nueva edición de Noticias. Un abrazo, que tengan buenas tardes.
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1: 14 horas y un minuto.
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0: 14 horas y 28 minutos. 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
2: 14 horas
3: y 58 minutos.
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1: Shattered Dreams, Sueños Rotos, es una canción del grupo británico Johnny Hate Jazz de 1987. El sencillo fue en definitiva la canción más conocida de esta banda. El tema trata sobre un hombre que estaba en una relación con una dama, la que hizo muchas promesas de amor infinito y lealtad, las cuales, por cierto, no las cumplió. Él siente que quedó atrapado en una red de mentiras y sus sueños quedaron destrozados. Creía que ella estaría a su lado y lo amaría por siempre, incluso que moriría por él. Pero todo fue una brutal y gran mentira y que dejó sus sueños destruidos. Sueños rotos. En general, esta canción expresa el dolor de una relación fallida y el sentimiento de haber sido defraudados por la única persona que se suponía que iba a estar ahí. Shattered Dreams, Sueños Rotos, Johnny Hate Jazz.

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1: 15 horas y 29 minutos.
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0: 16 horas.
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0: 16 horas y 29 minutos.
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1: 17 horas y 2 minutos. 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
1: 17 horas y 31 minutos.
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1: Ajá, trayéndote la mejor música siempre, WCCM-FM. Ahora con la hora será el señor Ramón.
2: Ahora exacta será la 4 y 20.
1: La primera llamada, ¿con quién hablo?
3: It was Freedom in M. Yo, Freedom.
1: No, la próxima llamada. Llamado, ¿con quién hablo?
4: Hola, ¿usted me oye?
1: Sí, te oigo. ¿Con quién hablo?
4: Te habla Altagracia Jiménez Calme de la Cruz Vázquez Rosario Figueroa Vargas Sánchez.
1: Dios mío, ¿de dónde eres, mi amor?
4: De Manhattan.
1: No, mi amor, ¿de qué país tú eres?
4: Soy de Puerto Rico.
1: Muy bien. ¿Qué canción te gustaría ahora mismo?
4: Ay, pero qué emoción, son tan nitidos. No me recuerdo el nombre, pero son tres latinos.
1: Ajá, deja ver. Debe de ser el disco nuevo que viene el Weapon Metal Generally Trilogy de CNC Music Factory. Muy bien, ajá. Sí, Altagracia, ¿qué estación te trae la mejor de música latina y americana?
4: Pues WCCM-FM.
1: Pues entonces, adelante con la música de CNC Music Factoría.
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1: Podría mandarle un saludo a mi familia, Carlos Camilitieri, que los amo mucho. Estamos escuchando la radio. ¿Puede ponerme un temita del

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0: 18 horas.
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4: 6 de la mañana. 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
1: ¿Qué pasa si un hombre un día te dice que va a escribir una canción y que le va a poner tu nombre? ¿Lindo, no? Ahora, ¿qué pasa si en esa canción este hombre te deja y te dice que no siente nada, ni dolor siente? Que esto es un adiós y que después de muertos en otra vida, quizás podamos volver. Esta canción la escribió en 1986 Joy Tempest y se la dedicó a una expareja llamada Carrie. ¿Te suena? Mira esto. La canción empieza y termina con la frase "When lights go down". Esto significa algo así como "cuando las luces se apaguen, en otra vida, quizás podamos volver". ¿Qué le habrá hecho Carrie? Está enojado. Esto es Europe. Esto es un te dejo para siempre. Esto es

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2: 18 horas y 28 minutos.
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1: 18 horas y 58 minutos.
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3: 19 horas y 33 minutos.
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6: La acción climática no es un destructor del presupuesto ni de la economía. El cambio a una economía verde podría suponer un beneficio económico directo de 26 billones de dólares hasta el 2030 en comparación con la situación actual. Esto podría producir más de 65 millones de nuevos puestos de trabajo con bajas emisiones de carbono. En los próximos 15 años se necesitarán importantes inversiones en infraestructuras alrededor de 90 billones de dólares para el 2030. Las nuevas infraestructuras deben ser compatibles con los objetivos climáticos. La inversión en infraestructuras resilientes en los países en desarrollo podría aportar 4,2 billones de dólares a lo largo de su vida. Una inversión de un dólar en infraestructuras resilientes produce, por término medio, 4 dólares en beneficios. Unas ciudades más compactas, conectadas y coordinadas suponen un ahorro económico de hasta 17 billones de dólares en el 2050 y estimularán el crecimiento económico al mejorar el acceso al empleo y la vivienda. La agricultura sostenible y una fuerte protección de los bosques podría generar más de 2 billones de dólares al año de beneficios económicos, crear millones de puestos de trabajo y mejorar la seguridad alimentaria, a la vez que aportando más de un tercio de la solución al cambio climático.
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1: 20 horas. 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